no acabo, María. ¿Dónde yo esté contigo a sola? ¿Dónde no habla desde lo nuestro?

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1: No hay chantaje. Nos han desangrado los muy cabrones. Nos han quitado todo lo que teníamos. Y no solo a nosotros, sino a nuestros padres y a los padres de nuestros padres.
2: Y a los padres de los padres de nuestros padres.
1: Sí.
2: Y a los padres de los padres de los padres de nuestros padres.
1: Vale, Sandro, desarrolles más el tema. Y a cambio, los romanos, ¿qué nos han dado?

0: Bueno, si se van los romanos, Rex.
1: Los baños públicos.
2: Y ahora se puede salir de noche sin peligro, Rex.
0: Sí, saben cómo imponer la ley del orden. La verdad es que son los únicos que han sabido imponerla.
3: Bueno, pero aparte del alcantarillado, la sanidad, la enseñanza, el vino, el orden público, la irrigación, las carreteras y los baños públicos, ¿qué han hecho los romanos por nosotros?
0: Nos han dado la paz.
3: ¿La paz? ¡Que te folle un pez!
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0: Recordem alguna escena d'aquesta magnífica pel·lícula, també, en aquest cas, amb els francesos de protagonistes.
1: ¿Hay alguien ahí?
2: ¿Aló? ¿Quién es?
1: Soy el rey Arturo y estos son mis caballeros de la mesa cuadrada. ¿De quién es ese castillo?
2: Este es el castillo de mi señor Guy de Lombard.
1: Vas a decir a tu señor que nos ha sido encomendada una sagrada misión. Y que si nos ofrece un techo y alimento esta noche, puede unirse a nosotros en la búsqueda del Santo Grial.
2: Bueno, se lo preguntaré, pero no creo que le interese. Él ya tiene uno, ¿sabe?
1: ¿Qué?
3: Dice que ya tiene uno.
1: ¿Seguro que tiene uno?
2: Oh, sí, muy bonito.
1: Le he dicho que ya tenemos. Bueno, ¿podemos subir a verlo?
2: ¡Claro que no! ¡Sois unos cerdos ingleses!
1: ¿Y tú qué eres?
2: ¡Soy francés! Si no, ¿a qué venía este horrible acento? ¡Cretino!
3: ¿Qué haces en Inglaterra?
2: ¿A ti qué te importa?
1: Si no nos enseñas el Santo Grial, tomaremos el castillo por la fuerza.
2: ¡No nos dais miedo, perros ingleses! ¡Iros con viento fresco, hijos de mala madre! ¡Con vuestro idiota rey Arturo y con vuestros estúpidos cuentos de bretones!
3: ¡Qué extraña persona!
1: ¡Escúchame, buen hombre!
2: ¡No seguiré hablando contigo, cabeza de melón alcachofa vacía! ¡Me río de tus historias! ¡Tu madre era una cabra y tu padre olía a cobaya!
3: ¿No podríamos hablar con otra persona?
2: ¡No! ¡Y marchaos ahora mismo o invento más insultos!
1: ¡Te doy 15 segundos! ¡He tenido demasiada paciencia!
3: ¡Saca la vaca!
2: ¿Qué?
3: ¡Chasse la vache!
1: Si no atiendes a mis deseos, ¡te voy a... Bien. ¡A la carga!
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1: Disculpe, hermana.
2: Diga.
1: Llevamos una niña enferma a bordo y...
2: Ah, me gustaría... sí, la he visto. Pobrecita.
1: ¿Podría prestarme su guitarra? Quizá consiga animarla un poco.
2: Por supuesto.
1: Oh, gracias. Gracias. Hola.
2: Hola.
1: ¿Le importaría que le haga compañía?
2: Creo que le gustaría mucho.
1: Hola, soy Randy.
3: Yo me llamo Lisa. Oh, tienes una guitarra.
1: ¿Te gustaría escuchar una canción?
3: Me encantaría.
1: Vamos a ver. Esta es una de mis preferidas.
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1: ¡Pelotón! ¡Silencio!
2: Me llamo Teniente Harris. Por si no lo sabe. Este es el Sargento Callahan. También, por si acaso, tenemos una considerable mala uva. Y nos han encomendado su instrucción porque ustedes son la EF. Ustedes son el pelotón B. B de bazofia. Cuando yo diga, bazofia, me refiero a ustedes. Me van a odiar durante el resto de toda su vida. Voy a hacer que se arrepientan de haberse presentado aquí. Bien. Es tradicional en la academia que cada pelotón tenga dos estudiantes jefes. He elegido a estos dos cadetes, Blanks y Copland. Paso al frente, cadetes. Cuando estos dos cadetes les den una orden, obedézcanla. Ahora, he pensado que estaría bien cerrar esta primera tarde que hemos estado juntos con un agradable paseíto por el campo. ¡A moverse, gusanos!

0: podem recordar també alguna escena mítica d'aquesta pel·lícula.
1: Muerto hace 3 años. Muerto hace 2 años. Muerto hace 6 meses. Recién muerto.
2: ¡Hola! Nadie me quiere. Nadie se preocupa por mí. ¡Taca, taca, taca, taca, taca, cha!
3: ¡Igor!
2: ¡Frederick!
3: ¡Claro! Eso lo simplifica todo.
4: En otras palabras, sus venas, sus pies, sus manos, sus órganos, todo tendrá que ser aumentado.
3: Exacto.
4: Tendrá un enorme rabo.
3: Eso se sobreentiende.
4: Uf.
3: Pues va a ser muy popular.
0: Hola, mítica Putin on the Ritz.